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0: se corta la película. Bueno, A, la mayoría se calienta. Los que están en pareja son los que se calientan. B, el acomodador dice, muchachos, se cortó la peli, taza, taza, cada uno en su casa.
1: No, pero no, ¿cómo? No puede ser.
0: Entonces los de la primera fila inician una batalla campal de pocho. Y los de atrás contraatacan revoleando butacas. Los del medio intentan huir desesperados, imagínate, pero mueren tropezados con los escalones de los costados. De repente, ¡pum! Se prenden las luces y todos se le queman los ojos. Por el encandilamiento, ¿viste? Entonces como no se ven, disparan pocho y bombardean butacas entre ellos y en el medio del despelote... Y llega la policía y dispara acá hasta que vimos. Pero como todos tienen los ojos recontraquemados, se le quedan hasta que los mismos policías que empiezan a gritar, ¡ah, Willy, se me quemó los ojos! Y empiezan a disparar para de goma para todos lados, pero las balas tienen cabeza explosiva. Y entonces empieza a explotar toda la pantalla, se prende un poco todo el cine. Y parece que todos se van a cocinar y todo pita y hasta que de repente...
2: ¿Qué? ¿Qué pasa?
0: Ah, no sé, porque ahí fue cuando se cortó la película.
3: ¡Ufa!

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1: El de Celine Dion.
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1: Bueno, entonces sin exceso. ¿Ese que dice? ¿Vale?
0: No.
1: Ah, entonces pasame Brian Adams.
0: No, tampoco. Justo está rayado. No lo tenemos. Tampoco.
1: Pero al final no tiene nada. Pero
0: es que vos sos exigente.
2: Pero mira, yo que vos escucharé el azul.
1: Sí, vos sabés que tenés razón, chao.
3: No te digo eso.

0: gracias.
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1: Ahora seguimos con...
2: Disculpame, estuve pensando eso de la pregunta esa de que cuando el barco se le paran los motores.
1: Ah, sí. ¿Qué onda?
2: Y bueno, acá está la respuesta. Ah, se para y se queda ahí para que la gaviota lo cague. ¿Ve? Explota 1,000,000,000 de partículas desparramando cacho de turista para todos lados. Y sí, me rindo.
1: Ok.
3: Y aquí está la respuesta.
1: No vuelven a aprender y si no arranca, se bajan todos y patalean.
3: Muchas gracias.

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0: tiene lo mu. La liebre su ligereza. Y la azul tiene una flor de tango.
1: Bueno, al final es distinto.
2: Pero la tanda del azul está flor, che.
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0: ¿Sabías que la presión convierte el carbón en diamante?
1: ¿Serio?
2: Sí. Chao, chavo, con todo el carbón que tengo en el quincho. Buenísimo, soy millonario. ¡Soy millonario!
3: El único problemita es que tarda más de 1 millón de años.
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0: ¿Cómo les va? Muy, pero muy buenas tardes. Aquí estamos en el estadio Ciudad de la Ferregue para vivir la fecha número 35 de esta vez metropolitana, torneo Clausura, segunda rueda de esta primera vez metropolitana. Villa San Carlos, que ya está dentro del campo de juego con camiseta titular, el equipo dirigido por Miguel Ángel Restelli, camiseta celeste, una franja blanca que le cruza el pecho, pantalón blanco y medias celestes para el equipo de Miguel Restelli, el equipo de la Ferregue de rojo, con pantalón negro y medias verdes para el equipo que dirige Juan Albariño. Sorteo de capitanes: de un lado está el turco Loyay, del otro lado está el número 5. Árbitro del encuentro de esta tarde va a ser Jonathan Barrios, y quien lo va a acompañar, el asistente número 1, Ángel Rebusemi, Berenice Ávalo, y el cuarto árbitro va a ser Gonzalo Correa. Tenemos las formaciones de Villa San Carlos. Va a mover el conjunto de la Ferregue. Ahora, Jorge, vamos con la puli y presentamos la formación.
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0: Villa San Carlos va a salir con Tomás Aguimenco en el arco, línea defensiva con Farías y Antonio Martínez por los costados. Cuando arrancó el partido, movió la Ferregue. Seguimos con la formación. La pelota la tiene la Ferregue. Loyay decía Areco y Ojeda, Musis, Melillo y Ezequiel González. Arriba Salinas y Lugones, los 11 de Miguel Ángel Restelli. Ha comenzado el encuentro acá en el estadio Ciudad de la Ferregue. La pelota la domina el arquero Mateo Morro. Su brazo largo. Ahora vamos a presentar ya la formación del conjunto de la Ferregue. La pelota tiene en el centro de las manos de Tomás Aquimenco. Ahora sí, vamos por uno, Jorge, y presentamos la formación de la Ferregue.
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0: La Ferregue, que también va a repetir equipo, lo va a tener en el arco, como dijimos, a Morro, Vivas, Cabaret, Nebot y Denis, Benítez, Ortiz, Trejo, Visco, Romero y Morán. Los 11 del conjunto de la Ferregue, que viene de empatar, al igual que Villa San Carlos. La diferencia que el equipo local hoy iba perdiendo 2-0 y terminó empatando frente a Liniers. La pelota la domina acá el número 5, que es Trejo, el capitán que tiene este equipo. Allá corregimos, no era Ortiz, era Trejo, el número 5. De a poco nos vamos a ir acomodando. La pelota la domina Tomás Aquimenco, hoy negro, con las medias celestes. Rechazo largo, ahí va Rodrigo Salinas, que la baja, le queda a Musis. Juega la pelota a Musis, juega el pase para Lugones, la intercepta. Ahora en primer término Denis. Golpe de cabeza de Agrico, pelota dividida, golpe de cabeza de Salinas. La pelota la termina corrigiendo Nebot. Nebot a la izquierda con Denis. Bochazo largo, el que la termina matando es Visco. Por derecha lo hace rebotar inteligentemente en Falías. Y reposición de manos que corresponde al conjunto local, que hace rápido. Corta Loyay. La pelota la domina Villa San Carlos. Busti aguanta Musi, amaga Musi, gana bien Musi, por derecha el que aparece ahora es Faglia, recorta hacia adentro, la pelota se la deja a Melillo, gira, se perfila, va para el medio ahora, gira sobre el mismo eje, le hacen falta, pero el árbitro dice que siga, el ley de ventaja, la pelota la domina ahora Ojeda, bochazo largo, la pelota la va para Antonio Martínez, quiere ir a esa pelota Antonio Martínez, termina enviando la pelota Cobret al saque de arco, sí, hay saque de arco ahora que corresponde a la Ferrere, hay reposición desde el fondo para el conjunto local.
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0: La pelota la domina Melillo, juega para González, ahí se ríe de Villa San Carlos, no puede salir, ahora la tiene Antonio Martínez, intenta controlar Ezequiel Melillo, se termina escurriendo esa pelota y la reposición de manos ahora va a terminar siendo...

0: para el conjunto de la Ferrer. Ya lo hace. Recupera la pelota Villa San Carlos. La tiene ahora Farías y una falta, dice el árbitro que no, que siga, ahora sí, se recupera. Farías el balón. Juega para Lugones, va a llegar Lugones, sí. Llega Lugones, la cubre Lugones, la sigue teniendo Lugones, hay falta para mí, se quedó el árbitro, que siga. La tiene Ortiz, pasa uno, la sigue teniendo Ortiz, la pincha para la derecha que aparece. Ahora es Romero, se viene Romero, el pie a pie que no termina funcionando. Turco Lokshay lo molestó bien al número 7 de la Ferreira. Y ahora la reposición de arco de mano va a ser, mejor dicho, para el Lokshay. La peina Lugones, la pelota la domina el capitán Trejo. Atrás. La pelota la tiene Nebot. Juega Portillo, la aguanta ahora Morán. Va Portillo al centro, a las manos. Controla sin inconvenientes, una tarde bastante lenta. De ayer que tuvimos un día fantástico, hoy la verdad deja bastante que desear. El cambio de tiempo este puede afectar a alguno otro, pero bueno, esperemos que no tanto. La posición de manos, no pasa nada por ahora en el partido. Corta Antonio Martínez, nuevamente y lateral. La pelota la saca Ojeda, Lokshay que complementa. La mata Alejandro Lugones, va por la izquierda. Mano a mano con Portillo, quiere sacar el centro. Lugones, el centro, el segundo palo. Termina pasado, no llega nadie para capturarse ese buen centro de Lugones. Ahora se viene la contra, porque a veces Ortiz se viene a toda velocidad. Limpia la pelota hacia la izquierda para el número 9. Morán, Ortiz, Kiel González manda esa pelota lateral, pero rebota en el hombre de la Ferrere, lo que marca el árbitro del encuentro. Jonathan Barrios, tenemos tiempo para vender, Mica.
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0: Hay reposición de manos. ¿Qué va a hacer ahora la Ferreira? Lo hace rápido, juega ahora Denis. La tiene Denis, el centro de Denis, golpe de cabeza de Alco. Musi que agarra ese balón. Salinas que la cambia, la hace picar Lugones, la deja pasar, le queda Antonio Martínez, que hoy cumpleaños. La pelota la tiene Melillo, aguanta de espaldas Melillo, quiere generar la falta. La pelota la tiene Melillo, atrás, con Ojeda, adentro, Siquiel González. Melillo de Gamusis. Antonio Martínez. Se dice que hay falta el árbitro. Sí, hay falta de Portillo sobre el jugador de Villa San Carlos. Y en 8 minutos hay tiro libre. Tiro libre indirecto que va a ser para Villa San Carlos. Lo va a hacer Franco Musis. Pide las distancias. Le va a pegar ese balón Musis. Le pega Musis, juega para Salina. No llega el balón, pero es buena el pase largo. La saca ahora Caboret. Al lateral. Lateral que va a ser Franco Ojeda. Todo emponchado lo vemos a Miguel con ese campeón. Hoy la verdad que se vino bien abrigado Miguel Restelli. La pelota la domina Tomás Aquimenco. Tenemos tiempo para vender, Mica.
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0: La pelota la tiene Ezequiel González, la cubre, pase largo buscándolo a Farías, controla en un tiempo, busca el pase largo, pero termina rebotando en el hombre de la Ferreira y el lateral ahora le pertenece a Villa San Carlos. Lo va a hacer adelante de la mitad de cancha, Alejo Loyay, ya se Loyay, tira bien ahora Melillo, Loyay, el centro, va para Salinas, pica el balón Antonio Martínez, ¿y eso? Sé que no, primero le cobra la falta al delantero Rodrigo Salinas, que estaba luchando con Caboret, que acusa un golpe. El primer marcador central, por eso ahora el tiro libre indirecto le va a corresponder a la Ferreira. Remate de zurda los haya Mateo Morro. Pica ese balón y termina cayendo en las manos de Aquimenco. De arco a arco para salir nuevamente. Ahora el flaco le toca. Derechazo largo del flaco. Pasa a la mitad de la cancha. La peina Salina. Le queda a Lugones. Juega de memoria para Antonio Martínez. ¿Le va a llegar? Sí, llega. Con alguna dificultad. Gana el lateral de todos modos. Antonio Martínez y el árbitro. Lo que marca es una falta. De hoy cumpleañero Antonio Martínez y tiro libre indirecto en zona defensiva que corresponde el conjunto de la Ferreira. Derechazo largo de Portillo, la mata Musi, bárbaro. Lugones, aguanta de espalda Lugones, la pelota la pierde Villa San Carlos, lo ya hay que anticipa, le queda a González, limpia de primera hacia la izquierda, Melillo de primera con Ojeda, pase largo de Ojeda, golpe de cabeza de Caboret. La pelota le queda a Salinas. El cambio de frente de Musil. Primero el que aparece es Denis. La pelota la domina Ortiz. Juega para el capitán, para Trejo. Giga, pasa bien la marca de Lugones. Abre la pelota hacia la derecha. En busca de la subida de Portillo. Se enrieda Portillo, pero hace rebotar igual la pelota en el hombre de Villa San Carlos. En reposición de mano que corresponde al conjunto de la Ferreira.
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0: La pelota la domina Salinas. Juega hacia atrás con Ezequiel González. Pumba para arriba. La pelota va a caer ahora en los pies de Denis. Y tiene que volver a comenzar el conjunto local. La pelota la tiene Caboret. El pase hacia adentro. Juega con Trejo. Quiere Antonio Martínez, pasa de largo, la pelota le queda a Vivas, va por derecho, saca el centro, golpe de cabeza de Agueco, pica ese balón, saca Farías ahora, la pelota va a luchar, el número 8, por 1, por 2, quiere Musi, también quiere Rodrigo Salinas, la pelota se quedó finalmente el conjunto de la Ferreira. Ahora la recupera la Villa, pero mala entrega del número 11, la pelota le queda a Denis, va a Denis a toda velocidad, le pega el arco, el remate de derecha, la subida de Denis, aprovechó una serie de rebotes, después se la llevó como una topadora a toda velocidad, arrancó Denis, los rebotes le favorecieron, pero se fundó de zurda. No pasó lejos del palo derecho, se acaba de salvar Villa San Carlos.
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0: Lateral, por derecha, se puso lindo el partido. De 13 minutos recién vamos, de esta primera parte. Empatan 0-0. Nosotros, como siempre, somos Celeste y nada más por Radio Sur 105.1. La operación está mi amigo Jorge Biancuso con toda la información. Ya me la pasó, porque está trabajando. Armó toda la previa antes Pablo Román Roque. Y quien les habla y les relata el partido, Marcos Villarreal. Hay tiro libre para Villa San Carlos, lo deja Musis, va al área Musis, le va a dar a ese balón Ezequiel Melillo, ha encontrado el medio campo Miguel con Ezequiel González, Musis y Melillo, Pero Ezequiel González le ha dado lo que necesita, ¿no? De un equipo, un 5 con presencia. El centro, Melillo, la baja González. Se termina sacando el hombre de la Ferre. Ahora que la cuida es el número 10. Es Ortiz, juega bien el 10, ¿eh? Pasa al... Va la pelota a González. La recupera la Villa, presión alta, atención, ¿eh? Es buena. Le queda a Musi el pase, justo. Sale el arquero Mateo Morro para agarrar ese balón. Era buena la jugada de todos modos de Villa San Carlos. Buen pase de Franco Musi recién en 14, 15 minutos ya que vamos de la primera parte. La pelota la domina Trejo. Juega con Caboret. Mala entrega. Salinas, Melillo, la cubre Melillo, lo termina ganando. Ahora Vivas, el cambio de frente, lo busca a Ortiz. Ortiz con Denis. La pelota le queda a Benítez, juega hacia adentro. La pelota la domina ahora el capitán Trejo. Limpia la pelota hacia la derecha con Portillo. La busca en la pared, la deja correr, pero justo estaba bien parado Ezequiel González, que saca la contra con Antonio, con Alejandro Lugones. Dice que está en posición adelantada Lugones, bueno, pero el pase largo de González preciso fue igual de todos modos. Para mí arrancaba habilitado, me quedé sorprendido. Les ha sacado tan rápido el banderín, levantado el banderín el asistente. Lo vi habilitado yo a Lugones, pero bueno, ya está. La pelota la tiene ahora Trejo. Morro. Caboret. Trejo. Saca ahora Portillo. La pelota pica. Va a caer mansita a las manos del flaco Akimenko. Tenemos tiempo para vender, Mica.
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0: La pelota la domina ahora Viva, va para Morán. La anticipa bien Ezequiel González. La quiere dejar correr, pelota dividida. Gana de cabeza el hombre de Villa San Carlos. Ahora el rebote hacia atrás, la cubre Gustavo Areco, y eso es lateral para la Villa, sí. Lateral que va a ser ahora Villa San Carlos. El que va a ser es Ojeda. Ahí, tiro libre, ahora en directo para la Villa, sí. Lo que marca el árbitro asistente. Ahí tiro libre, sí, ahí tiro libre para Villa San Carlos. Segunda vez que repite formación Miguel Restel, y eso es bueno, un aliciente bueno para el equipo. Pues le da la confianza, vemos también el trabajo que vienen haciendo. También desde lo físico. Ahí tiro libre para el conjunto de la Ferregue. Lo hace el número 2. Caboret, pase largo. Cae al pecho de Akimenko. La pelota lo domina ahora Ojeda. Muchazo largo, va Lugones, la quiere cubrir para ver si puede ganar la posición de esa manera. No puede, anticipa bien Porro. La pelota sigue viva, va Antonio Martínez. Le queda a Musi. Musi hace el pase a Ezequiel González. Ahí estaba bien parado, igual la Villa de todos modos. Que había salido un poquito adelantado. Corta Areco. Pase importante. González. La pelota le queda al conjunto de Regue. Morán. Está en el área. El remate.

0: No pasó lejos, ¿eh? Se acaba de salvar Villa San Carlos, Ega Romero, que terminaba rematando la villa y una mala salida. Ahí adelante había quedado un poco descompensado el equipo de Miguel Ri, que intentó después volver rápido, pero Romero giró en el área y remató de derecha. Se acaba de salvar Villa San Carlos, tenemos tiempo para vender por Dómica.
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0: El balón que la va a dejar correr Tomás Akimenko. Va a haber saque de arco. No pasa demasiado en el partido. Sí hubo algunas aproximaciones del conjunto de la Ferrere, que se está sintiendo un poco mejor que Villa San Carlos. Todavía la Villa como que no le encuentra el punto al partido. Le viene costando el equipo de Restelli. La Ferrere obviamente no siendo muy claro, pero llegó dos veces, un remate de Denis. Ese fue el que pasó más cerca y recién el remate de Romero. Pero a la Villa le viene costando poder transitar esta parte del partido, estos pliegos 21 minutos. Lo veo más cómodo el equipo de la Ferrere. Ahí tiro de esquina, primero del partido, y lo va a hacer el 10. Ortiz, esa pelota se puede ir cerrando. Le pega Ortiz, el cabezazo, gol. Gol de la Ferrere. Apareció Caboret, un tiro de esquina, decía que venía... El partido le venía cayendo mejor a la Ferrere y dice ahora que en 22 minutos Cauret de cabeza. Akimenko falló en las alturas también. Un centro bastante complicado. Falló Tomás Akimenko, que fue más adelante y la pelota cayó casi al segundo palo. Por eso ahora dice que en 22 minutos la Ferrere gana 1-0.
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0: Ahí estaba viendo la protesta de los jugadores de la Villa. Me parece que esto ha sido de un córner que no fue. Esto no ha sido un córner que no fue. También se quejan de una posible falta. Todo para revisar, ¿no? Obviamente que en cámara rápida es difícil, en pleno partido, darse cuenta de algunas observaciones que vayan surgiendo. Por eso no estaría mal que el día de mañana pueda también haber VAR en las categorías de ascenso, porque estos pequeños detalles pueden marcar la diferencia. Ahí tiro de esquina, lo va a hacer Benítez. Juegan corto con Ortiz. La pelota la tiene Ortiz. Denis, la pelota sigue en la área. Caboret, la pared, le pega al arco. Akimenko, extraordinario. El remate del número 2, Caboret, que está con todo, con ese olfato goleador, la gran respuesta de Akimenko.

0: ya de esta primera parte para el conjunto de la Ferre, que le está costando bastante salir el equipo de Miguel Restelli. Y ahora el que va a dar es Denis. La pelota se va a ir abriendo inexorablemente. Le pega Denis. El golpe de cabeza de Rodrigo Salinas para enviar esa pelota al tiro de esquina. Es el quinto tiro de esquina, el cuarto de manera consecutiva. Denis de nuevo, el centro, la pelota. La termina sacando a medias. Ahora Farías vuelve rápido ese balón. Le queda a Denis. El centro nuevamente. Y el tiro de esquina número 6. Nunca vi algo así, ¿eh? 6 tiros de esquina de manera consecutiva. La Villa no puede pasar el área grande directamente. Momento crítico para el equipo de Berizzo. Se mueven en el área, le pega Ortiz, el primer palo, saca Rodrigo Salinas, lléguelo ya, y el remate, Aquimenco, señoras y señores, Tomás Aquimenco, nuevo tiro de esquina para el conjunto de Ferregue, séptimo de esta primera parte. La Villa que la pasa mal. Le va a dar Denis. Se puede ir cerrando. Le va a pegar el zurdo. Le pega Denis. El cabezazo. La pelota queda en el área. La saca Greco. El remate de Ortiz. Rebote del hombre de la Ferregue. El remate. Bombeado. Y ahora sí. Va a respirar Tomás Aquimenco. El último que remató fue Portillo. Va a haber saque de arco. Tenemos tiempo para vender por dos, mija.
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0: Y a este equipo de Villa San Carlos, si no lo matás, en el buen sentido, ¿no?, de la palabra, después se te puede llegar a ser complicado. La Villa tiene esto. Sabe sufrir. Ya lo ha hecho durante todo el torneo. También con arbitrajes que han perjudicado también el desenlace de la Villa. Esto no es nada nuevo. Es algo común que viene pasando los últimos años. Ya lo vengo viendo. Que molesta a este equipo en la categoría. Pero bueno, no van a tener que seguir aguantando. La pelota la domina ahora Denis. Al cruce va Loyay, que gana bien. Le queda a Musis. Juega de primera, va para Lugones. No llega. Revienta Caboret. Sale Aquimenco para despejar el peligro. La pelota de la lucha. Rodrigo Salina quiere ganar esa pelota. La línea marca que es para el equipo local. Y en 28 minutos y medio, la reposición de manos va a ser para el equipo de la Ferreira, que va ganando bien el partido, ¿eh? No hay dudas, ¿eh? No hay dudas, la Villa no en ningún momento ha inquietado a Mateo Morro. Gana bien el partido de la Ferreira, sin discusiones. Saca a Ezequiel González, quiere Salinas. Juega ahora es el Trejo, recupera Melillo, va a toda velocidad, se mete el área Melillo, oh, al cruce, fue justo y oportuno, se recuperó el número 5, Trejo, para enviar esa pelota al tiro de esquina, el primero del partido para Villa San Carlos, y le va a dar Franco Musis. 29 minutos, le pega Musis, el centro, el cabezazo, termina siendo de Ezequiel González, de Franco Ojeda, de Franco Ojeda, ese cambio.

0: Cabezazo algo desviado, va a haber saque de arco que corresponde al equipo de la Ferreguémica.
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0: Lateral que va a ser ahora Franco. Juega ahora Loyay. Musis. Va la pelota por derecha. Para Farías. Ahí tira de esquina, sí. Ahí tira de esquina. Ahí tira de esquina para el conjunto de Villa San Carlos. Los hay que habla con el árbitro todo el tiempo. Sí, es necesario eso. Le pega a Musi. La pelota queda en el área. La saca ahora la Ferreira y sale jugando. Se viene Denis. Va Denis. Amaga Denis. Quiere Denis. Musi que lo termina enganchando de atrás y tiro libre indirecto que le corresponde al conjunto de la Ferreira.
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0: Acá, bueno, acá vamos a hacer una corrección, porque el que está jugando es Iñaki Steps, no Ojeda. Ya me parecía a mí una corrección de planilla. Había puesto mal la planilla, bueno, el único cambio que metió la Villa hoy fue el de Esteves. Así que pedimos disculpas ahí. Ya me parecía que no, pero estaba tratando de corroborar eso, estaba ahí en duda. Y había puesto Ojeda en la planilla. La pelota la tiene ahora Antonio Martínez. De la Ferreira. Juega Ezequiel González. La pelota le queda a Lugones. La deja correr Salinas. Va, gran pase de Rodrigo. Va Melillo. Se va mano a mano. Melillo. Se le va larga el último tramo. Una pena. Una gran jugada que salió del fondo. En mitad de cancha, Lugones para Salinas. Salinas descargó de primera y Melillo ya venía lanzado en velocidad. Y en el último tramo, justo se le fue cachetín larga para que el arquero Mateo Morro llegue sin inconveniente. Fue clara esta para la Villa, La atención, se viene Farías, va Farías. Juega para González. Musis. El centro de Musis. Golpe de cabeza ahora de Luciano Nebot. Volco, jugador del ascenso. Que tuvo paso por Almagro y entre otros equipos. Juega Farías. Lateral. Ahora tiene que volver a realizarlo. Los hay. El pase de zurda va Salinas, la peina para Antonio Martínez, se la devuelve Salinas, Antonio Martínez, Rodrigo Salinas dice que está en posición adelantada. Antonio Martínez a instancias de la asistente. Ahí tiro libre. Indirecto que corresponde al conjunto de la Ferreira.
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0: La pelota la cubre Iñaki Esteves, el lateral que va a ser justamente él ahora. juega muy

0: Musis. Ezequiel González trepa bien, va Faría, recorta hacia adentro, la adivinó la tensión Denis, por eso le termina ganando la pelota. Ahora el balón le queda a Benítez, va de derecha a izquierda, juega para Portillo, se frena Portillo, va hacia adentro, la pelota le queda a Trejo, juega para Vivas, va Vivas por derecha, la pared, la adivina bien la intención ahora Iñaki Esteves. Va Esteves, termina ganando ahora el lateral, el conjunto de La Ferrere, la pide ahí el 10, Ortiz. Juega ahora Trejo, la marca de Franco Musi, que se desespera, Musi quiere que la Villa salga ya del fondo. Le ha costado hoy la manera de poder generar esta primera parte al equipo de Restelli. La pelota la tiene Luciano Nebot. Le pega al arco. Remate de Nebot, que rebota último en Gustavo Areco. Ahí tiro de esquina. Es el octavo para el conjunto de La Ferrere. Va a haber tiro de esquina, a ver quién le va a dar. Pues son tres los ejecutantes. Parece que va Ortiz. Va Ortiz, se va cerrando. Ese remate centro que terminan mandando Ortiz, por suerte, algo desviado. A ver, reposición de mano que corresponde desde el fondo para Tomás Akimenko.
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0: La pelota la tiene Portillo, atrás, Caboret, juega con Luciano Nebot. La pelota la tiene Portillo hacia adentro, sale a toda velocidad, llega Musi, no puede, la pelota le queda a Trejo. Juega por derecha con Benítez, se viene Romero, va Romero, pisa el área al piso. Justo va Gustavo Areco y tiro de esquina ahora. Para el conjunto de La Ferrere. Le va a dar ese balón ahora el número 11, Benítez. Va cambiando los ejecutantes. Tiene tres La Ferrere. Ya se alejó totalmente Ortiz, ni llegó a la pelota. Le va a dar Benítez a esa pelota. Le pega Benítez, el cabezazo, la pelota sigue en el área, la mete Portillo, saca. Ahora Franco Musi, se viene Ezequiel González, juega hacia la derecha para Fernando Farías. Atención que va a los Yay, El cambio de frente de Faría, juega ahora para Salinas, quiere Rodrigo, no puede, va al piso, gana, le queda a Lugones, va al picante, va por la izquierda, tiene que aparecer más. Se viene la pelota para Musi, le pega Musi al arco, el remate de Franco Musi que pica y lo hace complicar un poco, lo hace dudar al arquero que de todos modos agarra ese balón en un solo tiempo. Va a salir del fondo ahora La Ferrere. La pelota la termina ganando. Hay una mano del número 9, Morgan. El tiro libre que corresponde ahora a Villa San Carlos. Ya lo hace. Juega con Tomás Akimenko. Rechazo de Akimenko. La pelota le queda a Antonio Martínez, el centro cae, el segundo palo, definición, gol. ¡Gol! No. Dice, de Salinas llega el gol. Está en posición adelantada de lo que marca el árbitro. ¿Qué es lo que marca el árbitro? No se entiende, pero la luna del gol a Villa San Carlos, se acaba de salvar el conjunto de La Ferrere. Me quedé en la jugada, el céntrico de Lugones, y lo único que se me ocurre es que estaba adelantado Rodrigo Salinas. Le acaban de anular el gol a Villa San Carlos. Estaba en posición adelantada Rodrigo Salinas. Va la presión, ahora sí la Villa empieza a salir un poco más, ¿eh? Aparecen los espacios y esto es bueno para la Villa. Trepa por derecha Farías, va Farías, y el arbitraje medio dudoso. El arbitraje medio dudoso. Las divididas son para el conjunto de la Ferrere. Va el centro. Termina rebotando nuevamente. Carlos. Lo va a hacer Fernando Farías. Lugones. No puede Lugones y ahora se viene la contra. La pelota la domina. Ahora el número 7, Romero, va Romero, Romero, la marca de Areco, lo quiere pasar, Areco firme la marca. No hay que intenta, Farías que se recupera. Buena presión de Villa San Carlos, Farías el cambio de frente, justo era para Salinas, pero no iba a llegar nunca esa pelota. El pase muy exigido. Ahora se rehace del balón el conjunto local, que toca para un lado. Toca con Denis. Nebot. Ortiz. La presión de Villa San Carlos. Va a aparecer espacios y... Y esto puede ser a favor o en contra para la Villa. La Villa está bien parado siempre en el fondo, pero... Ahora deja espacios igual de todos modos la Ferrere. Tiene que salir un poco más. Se va adelantando de a poquito, va construyendo cosas buenas el equipo de Restelli, que empieza de menor a mayor, y cuando es así, algo va a tener, algún premio tiene siempre. La pelota la domina Romero, córtalo ya ahí. Adentro con Musis, no descarga rápido, Musis se lo... Come Trejo, el pase de Trejo, juega para Morgan, la mata en el área. Antonio Martínez, sí. Ahí tiro de esquina, sí, tiro de esquina. Ya un poco que perdí la cuenta. Diez, hemos llegado al tiro de esquina, 10 del conjunto de la Ferrer. Hubo 12 en el partido, 10. Son del conjunto de la Ferrere. El que le va a dar es Benítez. Y la pelota se va a ir abriendo inexorablemente. Le pega Benítez, la saca del primer palo, pelota dividida, la quiere sacar ahora la Villa, sí, la saca finalmente. Bomba y para arriba, Iñaki Esteves, atrás. Mateo Morro, su brazo largo, pica ese balón, Aquimenco de cabeza, termina ganando, menos mal que se adelantó, pues estaba habilitado el hombre de la Ferrere. Traba el Oshay, el pase para Musis, juega de primera para Ezequiel González, limpia la pelota hacia la izquierda, buscando la subida, ahora de Antonio Martínez, le queda a Melillo, tiene que volver a jugar hacia atrás, Iñaki Esteves, Melillo, va Melillo, Gustavo Areco, Esteves. Antonio Martínez, va Antonio Martínez, el centro de Antonio Martínez, va Loyay, de primera Farías le pega el arco, el remate. Finalmente, el que llegaba por el segundo palo era Ezequiel González. El remate de González, la Villa está mejor ahora, en este último tramo. Como que lo despertó un poco el tema del gol. En el final empezó a ver que la Ferrere ya no estaba insistiendo como lo hizo en esos minutos donde la pasó realmente mal la Villa. De hecho, ahí vino el gol. Después de una serie de tiros de esquina que hemos dicho, 7 tiros de esquina de manera consecutiva, algo que sí, inusual. Pero va ganando bien el partido, de todos modos, el conjunto local. La Villa tuvo sus situaciones cuando el árbitro del encuentro, Jonathan Barrios, marca el final de la primera parte y dice que esto no va para más. Ahí los jugadores de la Villa que se van a protestar. Para mí, en la jugada del tiro de esquina del gol, no fue tiro de esquina, pero bueno. La Villa tiene que, ahora no queda otra, no hay vuelta atrás, acá no hay VAR. Acá no hay VAR, así que hay que seguir, no queda otra. Se retiran los protagonistas, va cayendo 1-0 el equipo de Villa San Carlos. Nosotros tenemos tiempo para vender, escuchar unos temitas musicales y a la vuelta se viene la parte complementaria.
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la regué. Se han entregado los equipos. Ahí lo vemos, la regué sin cambios. Parece que lo mismo para Villa San Carlos, que va a atacar yendo hacia los Talas, para hacerle la referencia a la gente. Se viene un cambio en Villa San Carlos, finalmente. Adentro Augusto Pontón. El que sale es Melillo. Entra Pontón y sale Ezequiel Melillo. Vamos a ver. Va a mover la Villa. Un cambio solo. Va a sacar Salina. Atrás está Pontón. ¿Va preparada ya de entrada? Juega hacia adelante la Villa y falta. Hay una falta, sí, bueno. Enseguida cortó el avance el capitán Trejo. El tiro libre ya en los primeros segundos para Villa San Carlos. Lugones que se levanta muy dolorido. Le va a dar Franco Musis a ese balón. Queda como el único ejecutante natural en este equipo, Franco Musis. No llegamos al minuto todavía. Le pega Musis, se saca al Cabaret, la pelota termina cayendo en las manos de Morro. Churrazo largo, golpe de cabeza de Augusto Pontón. Golpe de cabeza de Trejo, la pelota le cae a Ortiz. Se viene por la izquierda Ortiz, se pasa hacia adentro, corta. Augusto Pontón, juega Musis de primera. Nuevamente, Pontón, Farias, el pase largo, la peina Salinas. El rebote le favorece a Nebot, la pelota le cae a Ezequiel González. Salinas que deja correr y le da el taco a Musis. Musis para Augusto Pontón. La pelota le queda a Antonio Martínez. El pase largo, pica ese balón y va a caer en las manos de Mateo Morro. Va a haber salida desde el fondo para el conjunto local. Nebot. El taco del centro delantero. Morán, Ortiz, Denis. Golpe de cabeza de Gustavo Areco. Pontón que pasa el balón. Juega Musis, lugares de primera, el pase hacia adentro, no prospera, esta vez era buena la intención de Farías. Va Farías a toda velocidad, la pelota la tiene Ezequiel González, se mete el área. Definió Ezequiel González recién. Estaba anotando. Si no hay otro cambio más en el San Carlos, lo voy a corroborar. Haya iniciado. Lateral que va a ser por ahora. Solamente ese. Pensé que sí, pero no. Musis, el tiro libre que va a hacer para Villa San Carlos, llegando a los 3 minutos, lo va a tener que dejar de atrás. Sí, le va a dar finalmente Alejo Loyay. Le va a pegar el turco. Por eso largo, la peina Salinas, quiere Antonio Martínez, la adivina la intención Portillo. Pase largo de Portillo. La pelota la domina Augusto Pontón. Juega Iñaki Esteves. Pontón. Al piso Pontón. Viene para seguir teniendo el balón en su poder. La quiere Villa San Carlos. La recupera. La pelota le queda a Lugones. Antonio Martínez que se lamenta. Ahí lateral ahora que corresponde
para Villa San Carlos, justamente lo va a hacer él. Lugones, mal hecho, le cobran, bueno. Iñaki Esteves, el que ejecutaba ese lateral. Bueno, ahora en un rato vamos a repasar los suplentes, ahora en un ratito, ¿eh? Ahora cuando los tengamos, lo vamos a empezar a repasar, ahora sí. Del 12, Bangardino, 13, Machín, 14, Cañete, 16, Acosta, 17, Fabi, 18, Segarra, 19, Pavía y el 20, Mauro Plastino. Después vamos a repasar los suplentes del conjunto de La Ferreira. Ahora sí, del 12 al 20, Livares, Disanchi, Cantero, Mamani, Bramajo, Dijoy, Visco, Vega y Rebechi. Los que están en el banco de suplentes. La pelota la tiene Trejo. Juega ahora para el número 10, Ortiz. La divide la intención Augusto Pontón. Y el lateral le corresponde al conjunto de La Ferrere. La Villa intenta ir a buscarlo, pero porque ahora no, si bien llegó uno, recién con Ezequiel González, llegó algo mal pisado, le cuesta que la llegada quede limpia para poder definir bien, todavía no lo ha podido lograr en la tarde, Miguel Restelli, con estos jugadores, pesa falta muchísimo, todavía yo le tengo fe que algo de acá nos vamos a llevar, ¿eh? Algo de acá nos vamos a llevar. La pelota la domina Martínez. Miguel Martínez va a la lucha lejos de los Yay. Gana bien Antonio Martínez. Ezequiel González, ahí tiro libre. Dice una falta que termina retrocediendo el árbitro. Ya lo hace la Villa. Alco. Fernando Farías. Hacia adentro. Augusto Pontón. Pase largo que conecta es Nebot. Los ya hay de cabeza, la pelota le queda a Fagui, está solo. Va a toda velocidad por el carril derecho, termina ganando bien la pulseada de Denis y ahora se vuelve la contra Ortiz. Denis, lo quiere anticipar ahora Iñaki, no llega. Juega bien el equipo de La Ferrere, ¿eh? La pelota la domina número 2, Caboret. Hacia la derecha con Portillo. Benítez que quiere, la divina la intención, el hombre de Villa San Carlos, la tiene Ezequiel González, va González, ¡guau! González, a ver, traslada demasiado, le tira a Lugones, va Lugones, Lugones, Lugones, le pega el arco, Lugones, termina rebotando en Denis, hay que largarla a veces un ratito antes, no tratar de engolosinarse demasiado, porque eso puede llegar a generar algo peligroso para el rival. La tiene González. No fue bueno el pase esta vez. Fernando Farías. Loyay. La quiere Salinas. Saca Caboret. González. Musis. Lugones. No hay falta, dice el árbitro. Que siga. Va el cruce, Alco atrás con Akimenko. Tiene que despejar el número 1. El día Antonio Martínez, Augusto Pontón. Ya se adelantó un poco más Ezequiel González.

0: no va a cumplir la función de Berizzo. Gran paso, atención, de Salinas, Antonio Martínez, que le levanta el pulgar, le señala bien la intención de verlo picar al vacío. Decía que no va a cumplir la función de Melillo, pero la presencia de Ezequiel González en zona ofensiva ha sido importante. Gran pase de Salina, y le llega por poco. Justo el arquero está atento a todas esas pelotas que puedan ir entre los dos centrales. Rodrigo, que sale para pivotear de primera y meter rápido la pelota, pero no le viene quedando la limpia por el momento a los delanteros. La pelota le queda a Benítez, va a Benítez, gana Lojay. En los duelos individuales Lojay ha ganado bastante. Se enoja el capitán de Villa San Carlos. Se lateral al Denis. Se demoró demasiado, por eso. La pelota le queda a Lojay, de cabeza. Golpe de cabeza de Salinas, también de González. Pelota dividida. A ver si la baja, muchachos. Musis. Ezequiel González. Farías. Musis. Va Musis, el pase de Musis. Antonio Martínez, era buena. Pero no llegaba ese balón. La pelota la domina Iñaki Esteves. Pasó el largo de Iñaki. Hoy lo vemos nuevamente a Mauro Plastino en el banco de suplente, que hacía bastante que no estaba. La falta ahora de Ezequiel González ahí en zona de ataque. Tenemos tiempo para vender por dos, Mica.
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0: Le va a dar ese balón Mateo Morro, brazo largo, la cubre Esteves, saca finalmente, la pelota le queda a Benítez, va por la derecha Benítez, era el 10, mejor dicho, Ortiz. Denis, descarga hacia atrás, la pelota la tiene ahora sí, Benítez, va Benítez, Denis el centro, termina rebotando el hombre de Villa San Carlos y hay tiro de esquina. El primero de la parte complementaria para la Ferrere, que tiene tres jugadores que son tremendos. Hablo de Ortiz, Denis y Benítez. El centro de Denis, el cabezazo, termina bajando la Caboret. Y aquí vengo rápido para poder agarrar esa pelota. Ah, se viene rápido la contra. Se viene Lugones, ¿eh? Mano a mano, solo Lugones. Son cuatro, son cinco los que lo vienen a marcar. Tienen que descargar hacia atrás. Ezequiel González, Lugones. Lo pone a jugar con Antonio Martínez. Y eso es lateral. Lateral, sí. Lateral la terminó rescatando Antonio Martínez. El lateral. Ese pase último no terminó siendo muy bueno, pero la Villa sacó rápido de la contra con Tomás Akimenko. Lugones no pudo aprovechar porque seguida bajó la Ferrer, que tenía cuatro o cinco hombres marcándolo a él solo. Estaba muy en soledad Alejandro Lugones en esa contra, llegando al minuto número 13. Sigue cayendo 1-0 Villa San Carlos. Ahora un poco más controlado el partido. Se juega un poco más como quiere la Villa. Pero la Ferrer es peligroso. Ya lo ha demostrado. La pelota la saca a Morro. A Augusto Pontón.

0: Alejo Lozay, nuevamente con Augusto Pontón. Pase largo, lo buscan a Rodrigo Salinas, aguanta Salinas, la cubre Salinas. Gana finalmente la falta el experimentado jugador de Villa San Carlos. Ahí tiro libre, que va a hacer la Villa. Le va a pegar Franco Musis. Y a este equipo nunca lo den por muerto, ¿eh? Le va a dar Musis. Habla con Lugones. ¿Va preparada o le va a dar el centro? Va Franco. Pasa Lugones. Le pega Musi del centro. Termina cabeceando finalmente el defensor Nebot para enviar esa pelota al tiro de esquina. Es el tercero para Villa San Carlos. Y el primero de esta parte complementaria. Quiere ganar en las alturas de la Villa. Le pega Musi del centro. El cabezazo, el primer palo. Finalmente de Morán. Lateral que va a ser nuevamente Franco. A ver, Franco Musis. Pica el balón Lugones. La pelota la quiere Nebot. Saca de la presión de Alejo Lozay. Está solo Tomás Akimenko para agarrar ese balón. El árbitro marca. Y la falta anterior el jugador de Villa San Carlos. Ya se hace el tiro libre. El que está amonestado ahora es Antonio Martínez. Antonio Martínez amonestado en Villa San Carlos, junto con Aleco. 16 minutos de la parte complementaria y tiempo para Vendérmica.
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0: Lateral para el conjunto local. Golpe de cabeza ahora. Alejo que sale del fondo. Antonio Martínez. Sí, falta. Hay falta lo que marca el árbitro del encuentro. La Villa que se empieza a quejar un poco. Entiende que esas pelotas chiquitas son siempre en favor del conjunto local. Y ahora el que le va a dar a ese tiro libre es Benítez. Le va a dar Benítez. Le pega Benítez, la pelota cae el segundo palo, golpe de cabeza de Antonio Martínez. Quiere Salinas, ahí amarilla con anaranjada para Fernando Farías. Le metió una plancha tremenda al número 10, Ortiz, que lo vemos muy tirado en el piso. Se salvó Farías, ¿eh? Fue con la pierna en alto.

0: por Lugones y también Sago Segarra. Me parece que por Antonio Martínez. Ahí lo voy a confirmar. Sí. Antonio Martínez, que estaba un poco enojado por la molestación. Entonces Miguel lo tiene que sacar, no queda otra a veces. Dio el 18, Segarra. Entró Sago. Y ahora entiende. Y el número 20. Ahora entiende Miguel que capaz hoy el partido no está para que juegue Lugones. Por eso pone a Mauro Plastino. Para hacer el doble 9 en Villa San Carlos. Mala participación de Sago Segarra, que es más delantero que defensor, a comparación de Martínez, que hacía la banda y se desgaste impresionante. Ya lo hace, la pelota la tiene Denis. Se ha metido 3 cambios en total Villa San Carlos, con una ventana. Le quedan 2 ventanas más y 2 cambios. Si es así que lo requiera Miguel utilizar. Todavía no tiene cambios el conjunto local. La pelota la tiene Agueco. Mal pase de Agueco. Así está el partido por momentos. Iñaki Esteves. Sago Segarra. El pase adentro. Iñaki Esteves. Juega para Sago. Se viene Sago. Saca el centro. Plastino, que quería justo le terminó cortando Caboret, el autor del gol. Portillo, la cubre Portillo. Va Portillo. Traba, Vivas. La pelota le queda a favor de Villa San Carlos. Musis de primera, la divide la intención. Número 10, Ortiz. Dice que la pelota que no salió, atención, ¿eh? Esta puede ser buena para el conjunto local. Lo ya hay una falta. Hay una falta, hay un avance que corta lo ya hay sobre Romero, pide la tarjeta amarilla, el árbitro no lo entiende de esa manera, tuvo que cortar el turco porque se venía con todo el conjunto de La Ferrere. Ortiz, el tiro libre, juega para Portillo, Ortiz. Esteves, la pelota le queda ahora a Musis. Piense Musis, a ver qué va a hacer. La pide Rodrigo Salinas, juega hacia la izquierda, ahora con Sago. Sago que trepa. La pelota le queda a Ezequiel González, era Pontón. Sago nuevamente, va hacia adentro, quiere sacar hacia afuera, pero el árbitro sí, esta vez le concede la falta. Le concede la falta a Let's Gimnasia de La Plata y también Talleres de Remedio de Escalada. Y hay tiro libre que corresponde ahora para La Villa. Le pega Musis. Esa pelota termina siendo algo pasado. Se queja Luciano Lebot, pero a ver, saque de arco ahora que corresponde al conjunto de La Ferrere y vendemos por 2.
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0: La pelota la tiene Ezequiel González. Pase largo, que sale el arquero, se lleva puesto todo y termina rebotando último en el hombre de La Ferrere. Se complicó en el fondo del conjunto local. Ahí tiro de esquina. Le va a dar Franco Musis. Capaz juega corto. Bueno. Rodrigo, lo veo, lo

se le queda a Ortiz. El centro de Ortiz se va cerrando esa pelota peligrosamente. El flaco Quimengo tenía todo controlado. De todos modos, el equipo de la Ferrer que gana 1-0, gana bien, pero con el error en el centro del tiro de esquina de Quimengo, que salió mal. Esa jugada, la pelota la tiene el 10, Ortiz. El pase complicado para Morro. Va Esteves, la pierde ante la marca de Trejo, gana Oreña, aquí se recupera. La pelota le queda a Lugones, antes está buena, para le queda a Plastino, tiene que cerrarla, tiene que sacar. Era buena esa jugada, ¿eh? El pique de Plastino que chocó encima, lo obligó a Caboret a mandar esa pelota al tiro de esquina, y nuevo tiro de esquina para Villa San Carlos. Tiro de esquina era para mí, ¿eh? Ese que no le da, pero bueno. Para mí era tiro de esquina, se vio claro de acá. Bueno, marca el lateral. Lo va a hacer Sago. Están todos los hombres en el área igual. La pelota la cubre de Musis. El centro cae al segundo palo y esa pelota pica y se va a terminar perdiendo por el fondo. Hay reposición de manos. Hay reposición del arco, mejor dicho, que va a ser para el equipo de La Matanza. Le va a pegar a esa pelota Morro. Golpe de cabeza ahora de Nebot. Volvió rápido ese balón Ortiz. Trejo. Hoy vi el conjunto de la Ferrer, que ahora está un poquito mejor en el campo de juego. La Villa intenta llegar. Partido de trámite parejo. Todavía yo creo que alguna le va a quedar en la Villa. Alguna le va a quedar, como se está dando el partido. La pelota la domina Loyay, saca de media vuelta. Juega para Ezequiel González. Aguanta Rodrigo Salinas, va para Sago, no llega ese pase de Rodrigo. Surge desde el fondo ahora Gustavo Areco. Ezequiel González, el pase de Ezequiel González. Justo rebotó en el hombre de la Ferrer. Era buena la intención del hombre de la Villa. La pelota la tiene Ortiz. Portillo. Caboret. Golpe de cabeza ahora de Iñaki Esteves. Rebote para el conjunto local. Pelota dividida. Llega la Villa. Pasa la falta. Ahora se viene el centro del segundo palo. A las manos. A las manos del flaco Quimengo. La pelota la tiene Faglia. Va Augusto Pontón. Tiene que correr hacia atrás. Sago para rescatar esa pelota. Vuelta a empezar para el equipo de Miguel Restelli. Areco, el pase largo, termina sacándola finalmente el hombre de la Ferrer, y lateral va a ser Alejo Loyay. Ezequiel González. Areco, Iñaki. Sao Segarra. Es Augusto Pontón. Ezequiel González. La pelota la tiene González. Por adentro está Musi. Loyay. Juega para Farías, va Farías, tiene que aparecer más Farías. Se viene Farías, Musi. El pase hacia adentro, González se demoró en la ejecución. Era Plastino. Y eso no es penal. Y se quedó el árbitro, que se tiró. La pelota la recupera ahora el conjunto local. La Villa que está cerca, ¿eh?

0: cerca en este tramo del encuentro y lo tiene que aprovechar. Iñaki Esteves hacia la izquierda, se viene Sago, va, atención, se viene el centro de Sago, se agarra, la pelota termina rebotando en el hombre de la Ferreira, y este sí. Y este es el momento. Si lo quiere aprovechar la Villa, este es el momento de poder generar ese gol. Llegando a los 30 minutos, se viene el 14, se viene Canteros. Cantero o Canteros es lo mismo. Canteros por Benítez, Cantero. Es. Le va a pegar ese balón. Sago se agarra, se va a ir abriendo inexorablemente esa pelota. Lo veo a Salinas que está forcejeando. Plastino también quiere, Agueco también, el centro, el cabezazo de Loya, y se la sacan en la línea, Plastino, se acaba de salvar la Ferreira. Decía que este era el momento, el cabezazo del turco Loya, y la sacan en la línea, señoras y señores, gran centro de Sago Segarra, que iba para Salinas, apareció Loyay de cabeza y la sacan en la línea, después Plastino no pudo en el rebote, rebote que quedó largo, pero la Villa tuvo el empate recién, la cabeza de Loyay, ahora se viene el conjunto de la Ferreira, se viene Loyay, ahora para cortar y para salir a toda velocidad, se viene el turco, el pase hacia adentro. La pelota la tiene ahora Ortiz. Juega para Romero, el pase largo. No va a llegar a ese balón. Todavía se sigue lamentando el turco Loyay, que se desprende bien de su marca. Justo vuelve rápido el hombre que estaba en el palo, que es el número 8, Vivas. Y ahora se viene la Villa, se viene Plastino, Gasago, el centro de Sago, el segundo palo, termina sacándolo de todos modos. Musis le reconoce el esfuerzo al número 18, y ahí saque de lateral que corresponde al conjunto de la Ferreira.
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0: La pelota la saca Loyay, lateral que va a ser. La Villa está haciendo el esfuerzo, por lo menos está haciendo el esfuerzo en esta segunda parte. Aquimenco no tuvo que intervenir. Así en cambios. Se viene el 19. La Villa también se viene en cambios también. Vamos a. Entra. Vega. Y en la Villa parece que se fue Farías. Y el que entró, ahora lo voy a confirmar. El número 19, me parece. A ver, bueno, a ver, lo vamos a terminar de confirmando. La Villa, el cambio que introduzco recién Miguel, Pavía, bueno, entró en Pavía y se fue Farías. Bueno, Miguel ahora se la tiene que jugar un poco más. Entiende que ya pasó, ya pase lo que pase, se la tiene que jugar de todos modos. Augusto Pontón va a tener que desdoblarse un poquito más. Si él saca la pelota al tiro de esquina, el hombre de Villa San Carlos, Agueco, para darle una mano al turco Loyay. La Villa tiene que jugar dos hombres en los palos, lo que pone Miguel Restelli en los tiros de esquina. también hay hombres en la zona. José Marca le va a dar Denis. Le pega Denis, la pelota se va abriendo. Lucha ahora Plastino, que le da Pavía. La pelota la tiene el conjunto local. Le cae a Denis nuevamente. Va Denis por izquierda. El centro de Denis a las manos de Tomás Akimenko. Ya dice los cambios, ¿no? Sí. Saca Akimenko. El chazo largo de Akimenko. Quiere Plastino. La pelota le termina enviándolo. Cabo Rick al lateral. El balón le queda a Sago. Va Sago. La pierde esta vez. Augusto Pontón. Franco Musis. El centro va a Pavía. La pelota le queda al número 19. Corta ahora Denis para enviar esa pelota al lateral. Lateral que va a realizar el turco Loyay. La quiere meter en el área. Juegan corto finalmente. La tiene Pavía. Va Pavía. ¿Y eso no es penal? Dice que no el árbitro. Para mí lo habían enganchado atrás. Atención, es buena. Augusto Pontón. Pavía está en el área. Termina enviando al tiro de esquina. Está mejor la Villa, que merece el empate. Trejo la terminó enviando al tiro de esquina. Tuvo más tiro de esquina la segunda parte. La Villa es el cuarto. Si no, no esté mal. Le va a dar Musis el centro. Termina sacándola Pavía, que quiere. Va Denis. Saca Denis ahora. El pase hacia adentro. Augusto Pontón, que la vuelve a meter. Va. La pelota le queda a Ezequiel González. Loyay del Águila. Sago Loyay. Está habilitado. Atención, ¿eh? Le queda a la Villa el cabezazo. Las manos. Las manos. Era Rodrigo Salinas que enviaba ese cabezazo de Borro. La Villa está cerca del empate, va con empuje. A veces no con tantas ideas claras, pero va la Villa, Busca algún arresto individual, lo va empujando a la Ferrer, que no lo remató la primera parte cuando la estaba pasando mal la Villa, y ahora empieza a sufrir el partido. La Villa, que va con muchos jugadores en ofensiva, lo tiene a Plastino, Salinas, Pavía, más Sao Segarra y Musis. Ahora vamos a ver si se vienen algunos cambios más. Se retiró Musis y entró Luciano Machín. Hace un montón de tiempo que no jugaba Lucho, Seguramente Iñaki va a jugar a la izquierda. Este es el último cambio y última ventana que le quedaba a Miguel. Algo vio. El pase bueno de Ortiz, mano a mano para Akimenko, lo tapaba el arquero. Excelente respuesta del flaco Akimenko. Gran pase de Ortiz. Y el pase que fue para Morgan. Definición y Akimenko achicó rápido. Primer jugada que genera. El pase mano a mano, flaco Akimenko tapó una pelota. Impresionante cómo juega este 10 Ortiz, tremendo. Lo vio habilitado, chico rápido Akimenko. Ahora le va a pegar Denis. Le pega Denis, la pelota queda en el área. Ortiz, bueno, termina siendo desviado. Vendemos
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0: Lateral. ¿Qué va a ser ahora el conjunto de la Ferrere? Manchín de cabeza, ¿qué gana? Plastino quiere el pase que no prospera, la pelota le queda a Ortiz. Juega por la izquierda. La pelota la tiene Denis. El número 10, Ortiz, que no se cansa encima. Trejo. Trejo que la mete Morán. Se lo alargo el control. Está en posición adelantada. Es lo que marca la línea. Número 2. Tuvo bastante trabajo. Y en la primera y en la segunda parte también. Aquí vengo. El bochazo que quedó corto. Areco que pifia. La pelota le cae a Morán. Juega para Ortiz. Y nuevamente está adelantado. Morán vive en un cumpleaños. Por suerte, ¿no? Piden el cambio acá. Hay un jugador tirado en el piso. Me parece que... que es Denis, ¿eh? Sí, me parece que es Denis. Sí, Denis. Me parece que va a salir. Pidió el cambio. Él mismo lo pidió, ¿eh? Que ha jugado un excelente partido. Acá sí se viene el cambio. Ha jugado un excelente partido el número... sería el 15 y el 18. Ahora lo vamos a actualizar. El tiro libre para Villa San Carlos, justo. Todavía el árbitro no había dado la orden. Jonathan Barrios. La pelota la mete en el área. Va a Areco. Machín, el cabezazo de los Yagol. ¡Gol! ¡Gol! De la Villa. ¡Gol! Apareció Alejo Loyay, un bochazo largo de Gustavo Alejo, la baja Machini y entra con toda su potencia Alejo Loyay. Tuvo revancha el turco y dice ahora que en 42 minutos y medio la Villa lo empata y hace justicia. Empata Villa San Carlos 1-1. ¡Gol! ¡Gol! ¡Gol! Lo empató Alejo Loyay. Viste que dije que alguna le iba a quedar a la Villa una clara. Desde la pelota detenida, Miguel Restelli saca un partido adelante impresionante, ¿eh? Porque estaba complicado. Puso a muchos delanteros y hasta en la última lo sacó a Musis y lo puso a Machín. Y bueno, ahí está. Ese es el precio, el gol para que Loyay pueda hacer valer este punto que le está dando ahora a la Villa. Mucho sacrificio hubo en este partido, Puede ser que la Ferrere haya jugado un poco mejor, pero la Villa merecía también algún premio por lo que trabajó el partido. Y acá tuvo el premio para Villa San Carlos. Al piso, la pelota la quiere Plastino, al piso va Pontón.

0: me olvidé de actualizar ahí los cambios. Lo vamos a hacer. La pelota le queda salir. Y si lo gana, la pelota le queda a Rodrigo. Juega por la para la izquierda. Le queda a Sago. Va Sago. Quiere ganar la cuerda, ¿eh? Atención, aquí está buena. La pelota la tiene Sago. Se agarra. Termina ganando finalmente Portillo. Trejo. La saca Trejo. Machín que gana de cabeza. Iñaki Esteves. Sago se agarra, Sago se agarra, la tiene Sago, la hace rebotar. Pelota dividida, Plastino que quiere, Rodrigo, Rodrigo, Rodrigo, Rodrigo está en el área, Rodrigo la quiere bajar, no llega. El esfuerzo es bueno, igual de Rodrigo. Van a jugarse 5 minutos más. La pelota la queda Sago, se termina cayendo Sago. Y se pierde la pelota por línea final. Hay saque de arco que va a ser Morro. Y ahora se desespera un poco el conjunto de La Ferrere. La pelota, el pase filtrado. Areco justo que llega, y Akmenko que se choca también. Me quedé ahí. Un gran pase recién del número 18. Alan Visco. Entró el 18, Visco por izquierda. Y el 15, Mamani. Ahí estaba anotando. Rápido La Ferrere, el remate, termina de sacando ahora Iñaki Esteve, está todo metido en el área Villa San Carlos. Esto tiene sus riesgos, pero no ha hecho sacar muchos puntos esto. Así que es la labor de Miguel Restelli. Metió un cambio que nadie imaginaba. Perdiendo. Allá que había puesto gente en ataque, pero el último, un defensor, y terminó funcionando 4 minutos más se juega en el final. La pelota le queda a Plastino, se viene Plastino le pega al arco, la quiere Rodrigo Salinas, se chocan entre ellos, va Rodrigo, aguanta Rodrigo, se queda en el área, no puede luchar Rodrigo, no le queda la pelota limpia hoy en esta tarde. Y ahora se viene la marca del Turco Olojay, la figura de Villa San Carlos, ¿eh? La figura, sí, sin lugar a dudas. La queda a Sago, la mete para Rodrigo Salinas, la deja correr, Ezequiel González, ay, por poco, no le quedó esta del final a la Villa. La Ferrere se desprotege un poco en el fondo, la Villa lo sigue aguantando de buena manera, mala entrega recién de Alan Visco, llegando al minuto 48. Va Loyay en lateral. La cubre ahora Morgan. Areco al piso, bárbaro también, Gustavo, para sacar esa pelota y enviarla al lateral. Esto ya se va a terminar. Empata Villa San Carlos 1-1 con el gol de Alejo Loyay. A los 42 y medio. Un centro bombeado. La baja Machín y Loyay que atropella para darle el empate. Se ha hecho goles importantes el Turco, ¿eh? Más, me acuerdo mucho en la primera C, la cantidad de goles que hizo cuando estábamos en un momento bastante crítico. La meten en el área, el Turco Olojay que lo empuja. Va a sacarla ahora desde el fondo Villa San Carlos. 49, ya está, ¿eh? Lo tiene que terminar el árbitro. dio 4 minutos más, ya están 49 son. La pelota la sigue teniendo Trejo. Ataca la Ferrer. Sé que hay falta, ¿no? Dice el árbitro, que siga. Le va a dejar la última, el conjunto de la Ferrer. 4 o 5 dio. Graba Villa San Carlos, no lo toquen, ¿eh? No lo toquen porque cobra. El remate al arco termina siendo desviado, por suerte, del número 18, Visco. Va a salir del fondo Villa San Carlos y va a terminar el empate, ¿eh? Si es así, va a terminar el empate. La Villa se lleva un punto valioso, todavía no lo termina el árbitro. Quiere Plastino. Y ahora sí, el árbitro marca el punto de la mitad de la cancha y dice que empató Villa San Carlos nomás, ¿eh? Empató la Villa 1-1 con el gol de Alejo Loyay a los 42 minutos y medio. Gran empate para Villa San Carlos, que sigue sumando. Hoy era un partido para poder seguir sumando este equipo de la Ferrer, que la verdad que juega muy bien. Como dije en el partido, hay tres jugadores que son de otra categoría, y la Villa lo emparejó, lo fue trabajando el partido. Arrancó perdiendo, tuvo un tramo del encuentro que parecía que la Ferrer le iba a hacer tres, el tercero antes del segundo. La verdad que fue un partido no fácil para sacar adelante, y la Villa lo supo aguantar el momento donde parecía más complicado, y bueno, tuvo premio al final, tuvo premio esto. Yo lo venía anticipando ya, así que la Villa, si no lo matás, después ellos no te perdonan. Y bueno, así fue. La figura para mí, Alejo Loyay, el hombre del gol en Villa San Carlos. Y bueno, y ahora a nosotros nos toca despedirnos. No nos queda otra que despedirnos. Le agradecemos a Jorge Biancuso, que estuvo en las manos mágicas ahí en los estudios de Radio Sur. A Mica, la voz comercial, como siempre, toda la información de Pablo Román Roque, gran amigo que trabaja muchísimo para nuestro equipo. Nosotros somos Celeste y nada más, por Radio Sur 105.1. Quien les habla, les relató el partido, Marcos Villarreal. Esto ha sido todo. Has vivido el empate entre La Ferrer y Villa San Carlos. Será hasta el próximo fin de semana. Será hasta que el ascenso nos vuelva a encontrar. Chau.
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1: Ahora seguimos con...
2: ¿Perdón? Sí, disculpame, estuve pensando en eso de la pregunta antes de que empiece la tanda de qué pasa en un cine si se corta la película.
1: Bueno, A, la mayoría se calienta. Los que están en pareja son los que se calientan. B, el mudador dice, muchachos, se cortó la peli, taza, taza, cada uno a su casa.
3: No, pero no, ¿cómo? No puede ser.
1: Entonces los de la primera fila inician una batalla campal de pocho. Y los de atrás contraatacan revoleando butacas. Los del medio intentan huir desesperados, imagínate, pero mueren tropezados con los escalones de los costados. Todo esto de repente, ¡pum! Le ponen las luces y todos se le queman los ojos. Por el encandilamiento, ¿viste? Entonces como no se ven, disparan pocho y bombardean butacas entre ellos y en el medio del despelote... Y llega la policía y dispara acá hasta quemó. Pero como todos tienen los ojos recontraquemados, se le gasta hasta que los mismos policías que empiezan a gritar, ¡ah, Willy, se me quemó los ojos! Y empiezan a disparar balas de goma para todos lados, pero las balas tienen cabeza explosiva. Y empieza a explotar toda la pantalla, se prende un poco todo el cine. Y parece que todo se va a cocinar y comitar. ¡Hasta que de repente!
4: ¿Qué? ¿Qué pasa?
5: Ah, no sé, porque ahí fue cuando se cortó la película.
6: ¡Ufa!

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1: Hola, radio.
2: ¿Qué tal? ¿Te puedo pedir un tema?
1: Sí, claro. ¿Cuál querés?
2: El de Celine Dion.
1: No tenemos nada.
2: Bueno, entonces Sin Excess. ¿Ese que dice?
1: No.
2: Entonces pasame Brian Adams.
1: No, tampoco.
2: Erika.
1: Justo está rayado. No lo tenemos. Tampoco.
2: Pero al final no tiene nada. Pero
1: es que vos sos muy exigente.
2: Pero
1: mira, yo que vos escucharía la suya.
2: Sí, vos sabés que tenés razón. Chao.
3: No te digo yo.

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la risa sea el sol que ahuyente el invierno de tu cara. 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